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5: Hola, hola, bienvenidos, ¿cómo están? A un nuevo episodio de Ya Oíste. Es un espacio, aquí vamos a abordar temas de salud con información clara y confiable. Este episodio, la verdad, lo había estado esperando con mucha emoción, porque es un tema que ha estado sonando últimamente en la radio, en las redes sociales, con nuestra familia, y vamos a hablar sobre el sarampión, una enfermedad que muchas personas ya consideraban del pasado y que nunca les iba a volver a pasar, pero ¿qué creen? Estamos retomando este tema. Y para poder hablar mejor sobre esto, nos acompaña nuestro querido doctor Jesús Manuel Rodríguez. ¿Cómo está, doctor?
6: Hola, ¿cómo estás? Muy bien, gracias.
5: Ah, pues yo contenta, la verdad. Aquí desde que empezamos a hablar un poquito antes de iniciar el podcast, yo ya estoy con un montón de preguntas, de dudas, y creo que los que nos están escuchando también. Así que vamos a empezar por lo básico, doctor. ¿Qué es el sarampión?
6: Bueno, el sarampión es parte de un grupo de enfermedades que se llaman enfermedades febriles exantemáticas. Esto quiere decir que, como su nombre lo dice, preceden de fiebre y un exantema, o lo que conocemos como rash. Entonces, okay. Es causada, es una enfermedad de tipo viral.
5: Actualmente con el COVID podemos detectarlo con ciertas pruebas y ese todo tipo de situaciones, ¿no? Pero con el sarampión, en este caso, ¿qué se hace?
6: Muy bien, depende de dónde, del tiempo en el que nos encontremos con la enfermedad. Existen de forma inicial, si estamos en la parte donde está el exantema, está la fiebre y tengamos esta sospecha, podemos ocupar un exudado que es un exudado faríngeo. Ocupamos las flemitas y se hace una prueba que se llama PCR, pero también en sangre. De hecho, justamente en sangre vemos la titulación y vemos si es o no un caso confirmado para sarampión.
5: Por ejemplo, ahí las personas lo primero que tienen que hacer sí o sí es ir con su médico, ¿no? O en este caso, mejor te aíslas. ¿Qué hacemos, doctor?
6: Muy bien, mira, te voy a comentar algo que me gusta. Muchas veces es lo primero que le digo a mis pacientes. Lo primero que hay que tener en cuenta es que hay un periodo de transmisión que es bastante amplio, que va desde los 7 hasta los 21 días, y en promedio se dice que son de los 10 a los 12 días en promedio. Pero ¿qué es importante de tu pregunta? Yo creo que muchos ni siquiera... Esto que mencionas tú me parece extraordinario, porque me refiero a lo siguiente. Si vamos a sarampión, las personas piensan que son ronchas.
5: Exacto.
6: Y entonces, ¿y lo contagioso son las ronchas? Y la realidad es que no. Lo contagioso, o realmente el mecanismo de transmisión de esta enfermedad, es justamente por vías respiratorias, porque realmente es el contexto. Ahora, muchos no lo asociamos de esta manera. De hecho, incluso es una pregunta frecuente, ¿cómo se contagia? Y es lo que acabas de mencionar. Sería una cosa realmente majestuosa el hecho de decir cualquier persona que inicia con síntomas respiratorios ya se protege para tratar de evitarlo.
5: Claro.
6: Decirte que te quedas aislada en casa, lo mejor sería a veces hasta inviable, porque tenemos actividades, tienes sí. que trabajar, tienen hijos, tienen actividades que le impide el que realmente te quedes en casa, que sí sería prudente el uso de un cubreboca, ¿no? Uh-huh.
5: Pero hay gente que no conoce cuáles son los síntomas que empieza, porque creo que va por etapas, ¿no?
6: Claro, existen tres etapas, que es el periodo prodrómico, una parte que se le llama el periodo exantemático y una parte que se llama de convalecencia. Pero ¿qué es lo realmente interesante? El prodrómico es el inicio de la fiebre y estos síntomas respiratorios. De hecho, antes del exantema se ve la fiebre y otras cosas como se le llama coriza. Coriza es escurrimiento nasal, estornudos, el conjuntivitis, que puede ser enrojecimiento a nivel de los ojitos, que podamos tener un poquito de lagrimeo excesivo, o incluso tos, que puede aparecer en esos primeros días. Una ligera tos, de hecho, se describe como ya en el día 2-3, que okay. se puede tener. Ya tenemos entonces la fiebre. Posteriormente, y se describe que como para el día 4, ya viene nuestra fase de la parte exantemática. Empiezan a aparecer las ronchitas o estas exantemas. ¿Qué características tiene? Que son maculopapulares, no tienen líquido. Eso es bien interesante. De hecho, existen
5: como
6: diferentes. Sí, pueden ser como planitas que confluyen y hay espacios entre ellas, como si fueran islitas, digámoslo, pero no están llenas de líquido. Okay. ¿Por qué menciono esto? Porque justo, por ejemplo, en varicela, y si ya te dio varicela, ¿qué vemos? Están llenas de agüita, ¿no? Vesículas.
5: Una ampollita.
6: Ándale, justo. Y entonces lo que te pasa en sarampión es que solamente queda como la ronchita sin líquido adentro. Entonces nosotros ya esto lo llamamos pápulas. Así es. Y bueno, vemos que entonces a partir del día 4, pero otra cosa que tenemos que saber, ¿de dónde empiezan? Empiezan de arriba para abajo.
5: ¿Dan comezón esas ronchitas?
6: Sí, llegan a describir que son pruriginosas. Aunque depende del contexto, ¿no?
5: Un tema que me parece interesante, cuando estoy investigando un poquito más sobre el tema, dice que es como una enfermedad más para niños, o sea, que les pasa más a los niños y... O sea, no, nadie esté exento, perdón, a que le suceda. Incluso como lo platicamos, o sea, aunque estés vacunado, pues puede ser el poquito porcentaje de la población que te toque. Pero ¿por qué lo catalogan mucho hacia los niños?
6: Bien, porque eso creo que sí sería un mito. Viene derivado de lo siguiente. Yo asumo que lo mencionan porque habitualmente es en niños donde se ve la varicela, el parvovirus B19 y estas enfermedades. La situación real es que en la Ciudad de México, tan solo de los casos que tenemos, el grupo más afectado ha sido desde los 25 hasta los 34 años, donde vemos que literalmente es donde está el grupo más afectado. O sea, no es ni siquiera en los niños, de hecho, es menor la tasa de incidencia que hemos presentado en comparación con este grupo. Entonces, sí sería como más un mito, porque la realidad es de que, insisto, el grupo más afectado en este momento en la Ciudad de México sí es de los 25 hasta los 34 años.
5: Y eso se debe, doctor, bueno, ya, cerrando paréntesis de los niños, es un mito, pero hablando del sector que está viendo afectado, ¿eso a qué se debe hoy en día en México?
6: Si individualizaríamos los casos, en su mayoría han sido personas no vacunadas, en su mayoría.
5: Ay, no.
6: Pero ¿qué quiere decir también esto, no? En el grupo de la Ciudad de México que te mencionaba, ¿qué vemos en este grupo de edad? Que son las personas más activas o que se movilizan más.
5: Claro,
6: de hecho,
5: sí.
6: Pues bueno, esto tiene mucho que ver con la parte de que son personas activas laboralmente, de que las actividades en este grupo son más de, bueno, activan más la movilización.
5: Pero que van en el metro, que es más transporte público.
6: De hecho, sí. De hecho, es importante eso que mencionas, porque tan solo en la cadena de transmisión veíamos que, te mencionaba, son respiratorios. Yo estornudo y esas partículas con este virus, específicamente, varía dependiendo del tipo de virus, por el peso, por todo. Pero quedan suspendidas en el aire hasta por 2 horas.
5: Ay,
6: o sea, me refiero a... Es lo que te mencionaba. Si todos tuviéramos una buena educación y que desde el primer síntoma respiratorio, uso de cubrebocas, independientemente de la causa, y si ya tengo, me cambio de cubrebocas tricapa a un N95, que era lo que veíamos en COVID, buena higiene de manos, yo prevendría muchísimo.
5: Ay, la verdad es que estoy súper, hiper, mega picada con este tema, doctor. Yo sé que hay muchas cosas que, pues, no podemos abarcar en un solo episodio, pero me gustaría que antes de retirarnos, de despedirnos, nos dejara un mensaje final sobre todo este tema. Usted, como de lo que ha visto, lo que ha vivido.
6: Pues yo creo que el principal tema y la principal reflexión es ponernos a pensar que había sido un logro impresionante para este país porque tenemos uno de los mejores esquemas de vacunación. Es retomarlo, o sea, me refiero a incluso nosotros como hacernos conscientes de sí mismos y de las personas que están a nuestro alrededor. No le estamos haciendo un favor a nadie más que a nosotros mismos. Son como muestras de amor propio, autocuidado, el hecho de irnos a vacunar. Entonces, en definitiva, sí creo que sería una de las cosas que tenemos que aprovechar. Nuestro programa universal de vacunación, tenemos que aprovecharlo.
5: Súper,
6: o sea, vayamos viendo nuestro grupo de edad, pidamos nuestra cartilla, asesorémonos con el epidemiólogo, con el infectólogo, con el médico internista, con todas las especialidades y pues saquémosle provecho.
5: Yo encantada, doctor, de que nos haya acompañado el día de hoy. Espero que también usted se lo haya pasado muy bien. Muchas gracias por la compañía, por la información principalmente.
6: Pues gracias a ustedes por el espacio en realidad, y yo creo que lo más importante de todo es, insisto, Vacúnense.
5: Pues muchas gracias, Easter Lovers. Gracias a los que nos están escuchando del otro lado de la radio, de Spotify, donde ustedes nos estén acompañando. Gracias, muchas, muchas gracias. Vacúnense. Y gracias, doctor. Nos vemos en el siguiente episodio. Yo soy Génesis Sainz y fue un gusto estar con ustedes. Adiós.

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0: Ya son las 8:04 y así es como iniciamos con todo el poder de Evanescence. Esto se llamó Who You Will Follow. Ya son las 8:04. Te decíamos muy, pero muy buenos días. Hoy sí es un día muy especial, sobre todo, o por lo menos en la Ciudad de México y en toda la República Mexicana, porque celebramos a la matriarca, a la mujer que es la columna vertebral en muchos sentidos de nuestras vidas, de las familias, a nuestras abuelas, a nuestras tías, a nuestras mamás, a nuestras hermanas, a todas esas preciosas mujeres que son madres y que ejercen esta enorme labor con mucho amor, también con mucho temple. A veces ni siquiera ellas saben cómo lo logran, pero lo hacen y lo hacen de maravilla. Así es que feliz Día de las Madres a todas nuestras mamis preciosas que nos están escuchando, a todas aquellas que hoy se levantan y dicen: hoy es un día en el que no voy a lavar, en que no voy a cocinar, en el que seguramente me van a llevar a comer a un lugar rico, no me va a tocar esperar, seguramente voy a recibir un regalo bonito, y quizás el mejor regalo es cuando nuestros hijos, o bueno, los hijos, le decimos a nuestras madres gracias, gracias por todo el esfuerzo, porque sabemos que el ser madre también quizás es postergar un poquito los sueños que tienen ellas como mujeres. Así que les mandamos un beso, un abrazo enorme. Hoy es 10 de mayo y queremos celebrarlo con todos ustedes. Y por supuesto, es 10 de mayo y eso no quiere decir que no, pues, activemos la clave 921.
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0: Y es que sabemos que hay muchas mamás que están detrás de un volante y también forman parte de esta poderosísima familia de escuderías. Así es que repórtense. Y papás y hijos también, e hijos, si tienen mensajes para mamá, háganlo en este momento.
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0: Se activa la clave 921 para todas nuestras escuderías, que le manden mensaje a mamá, si las está escuchando, si los están escuchando. Se vale, hoy se vale decirle todo lo que no le hemos podido decir a mamá. 55 51 47 0 92 1. Soy Perla y voy a estar contigo de aquí hasta las 12 del día, celebrando este maravilloso día preciosísimo, y esperemos que todo lo que tenemos preparado para ustedes les guste, les agrade. Por supuesto, sabemos que hay mamás runners, hay mamás corredoras, y el día de hoy tenemos invitaciones para que se vayan a la Disney Magic Run. Así que eso va a suceder más adelante, váyanse preparando. Muy buenos días. En Instagram me encuentras como Perla Martínez o @soyperlamtz. Vamos a darle con todo. También hay mamás muy modernas que les gusta la música de los 21 Pilots. Esto se llama Drum Show, ya son las 8:07. Buenos días, feliz Día de las Mamás. 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

Sin duda, el amor de mamá y pues en sí la mamá nos mueve a todos, indudablemente, invariablemente. Y nosotros te estamos escuchando a través de tu conexión 55-51-47-092-1. Por acá nos dice el vecino de Tlalixcoyan. Perdón. Aquí el vecino de Tlalixcoyan, saludando a quienes estén presentes en sus diferentes recintos, les deseo a todas las madres un feliz 10 de mayo para todos, como yo se lo conmemoré a la mía. Como todos los días de todos los años, hay que cuidarla, respetarla, pasar todo el tiempo posible con ella, y sin importar la adultez, hay que hacerle caso en todo lo que nos diga. Y pues nada, si se le puede celebrar con algo especial, háganlo. Pásenla chévere en este 10 de mayo. ¡Qué bonito, vecino! Muchísimas gracias. Grandes palabras. Por acá, Angie nos dice, buenos días, Perlita y Radio Disney. Yo le mando una felicitación y un beso que llegue hasta el cielo para mi mami, pollita de mi vida, te sigo extrañando. Muchas gracias. Angie, sabemos lo mucho que extrañas todos los días a esa pollita, y recuerda que su gran amor, su gran enseñanza la tienes en esos cafés de la mañana, en esa manera invaluable de atender a la gente que amas, y sobre todo en todos esos detalles que mamá te enseñó. Te mandamos un beso y un abrazo enorme. Gerardo por acá nos dice, Perlita, saludos, porfa, manda un saludo gigante a mi madre Lourdes de parte de su hijo Gerardo, y para todos los de Uber igualmente felicitaciones a sus mamis. Mi señora preciosa Lourdes, Gerardo le manda decir que es la mejor mamá del mundo. Le mandamos un beso y un abrazo, y que el día de hoy se la pase extraordinario, y por supuesto que Gerardo no escatime, no en regalos, sino en cariño, en abrazos, en besos, y que el día de hoy se disfruten más que nunca. Muchas gracias a todos los que se han estado reportando. Síganos mandando sus mensajes 55-51-47-092-1. Hoy sí se vale, vamos a empalagar a mamá. 55-51-47-092-1. 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Y bueno, como todos, a veces es imposible y es inevitable necesitar el amor de mamá. Aquí está One Republic. Esto se llama Need Your Love. 8:24. Estás en Radio Disney. Felicidades, mamá.

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3: ¿Qué tal, amigos? Bienvenidos a la información deportiva al momento. Henry Martin sobre Pumas. Tratan de ganar por medios extraños. A unas horas del partido de vuelta entre América y Pumas, el capitán azulcrema Henry Martin habló sobre la inconformidad del club universitario por una supuesta alineación indebida en el juego de ida. Situación derivada de la fractura en el rostro de Sebastián Cáceres. Vinicius tuvo principio de acuerdo con el Barcelona. Josep Maria Bartomeu, presidente del Barcelona entre 2014 y 2020, explicó en una entrevista a ESPN que tanto Kylian Mbappé como Vinicius Jr. estuvieron muy cerca de ser jugadores del equipo azulgrana. Bartomeu explicó las charlas que mantuvo con los eternos jugadores del Real Madrid. Amaury Vergara sobre la selección mexicana. Se restableció el acuerdo. Amaury Vergara rompió el silencio tras las últimas 48 horas en las que se generó polémica entre los 12 jugadores convocados a la selección nacional. El presidente de Chivas habló durante la gala de embajadores de Guadalajara como sede mundialista a partir del próximo 11 de junio. Amigos, hasta aquí la información deportiva al momento.
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0: Ya son las 8:45. Escuchamos a Martin Garrix con esto que se llamó Katharina. Y tenemos felices ganadores, o más bien, en este caso, feliz ganadora. Los tiempos pueden cambiar, pero los amigos son para siempre. Ya tenemos a nuestra afortunada ganadora de esta inscripción de la carrera Disney Magic Run. Hola Marta, buenos días, ¿cómo estás? Cuéntanos, ¿quién es el mejor amigo de Buzz Lightyear?
1: La respuesta es, el mejor amigo de Buzz Lightyear es Woody el vaquerito. Espero participar y ganar bien. Buenos días y muchas felicidades a las mamás.
0: Mi querida Martita preciosa, Marta Patricia Escobedo es nuestra afortunada ganadora. Así que muchas felicidades. Recuerda que con Radio Disney 92.1 participas por regalos exclusivos que tenemos para ti. Y bueno, el día de hoy estamos celebrando a nuestras preciosas mamis adoradas, bellas, hermosas. Y por acá nos dice Luis, hola, soy Luis, porfa, un saludo para mi madre Benita, quien de joven se ocupaba de llevar al hogar el pan de cada día con muchos sacrificios y sufrimientos. Felicitación también a mi esposa Janet, mi suegra Luisa y mi hija, que son unas excelentes madres. Vamos en camino para desayunar y festejar. Gracias, Radio Disney. Luis, sin duda estás rodeado de grandes mujeres, empezando por tu mamá, después tu suegra, tu mujer y tu hija. Entonces, por favor, consiéntelas mucho el día de hoy. Te mandamos un beso grande y sobre todo un beso y un apapacho enorme a esas hermosas mujeres. Hola, José Luis.
2: Perlita, muchas felicidades a todas las mamás increíbles de la familia Radio Disney, del equipo, y sobre todo un abrazote especial a tu mami, ¿eh? Que tengan un día excelente y que se la pasen súper bien. Les mando un besote y un abrazote a todos. Saludos.
0: Bye. Ay, qué maravilla. Muchísimas gracias, mi querido José Luis. Seguramente mi señora madre lo ha de estar escuchando. Gracias. Te mando un abrazote. Por acá, Laura nos dice, hola Radio Disney y Perlita, hoy quiero mandar un saludo súper especial para mi mami Yolanda, la única que me regaña, pero también me consiente. Gracias por todo, por tu paciencia, por ser la mejor mamá del mundo mundial. Te amo muchísimo, con cariño, Laura Pisil. Feliz día, ma, y deseamos de todo corazón que mami Yolanda ya lo haya escuchado, mi querida Laurita preciosa, porque esas palabras van directo al corazón, y yo creo que no hay cosa más hermosa que un hijo agradecido por todo lo que mamá nos ha dado, por toda la educación, por todos los valores, por todo lo que mamá nos da todos los días. Así es que seguramente mami Yolanda ha de estar muy contenta el día de hoy. Sigan enviando sus saludos 55 51 47 0 92 1. Queremos escucharlos a todos ustedes, queremos escuchar esas felicitaciones a mamá, porque hoy sí se celebra a la matriarca, a la columna vertebral de la familia, sin duda alguna. Mamá de pronto carga con un montón de cosas que nosotros luego ni sabemos, y quizás nunca nos enteramos de todos los sacrificios, de todos los secretos, de todas las cosas que mamá pues guarda en su corazón. Y al final del día, mamá siempre está de pie como una guerrera. Así es que aquí escuchamos todos sus saludos, todos sus audios, 55 51 47 0 92 1. Vámonos con música de Bacilos. Esto se llama Perderme Contigo. 8:48. ¡Felicidades! ¡Feliz Día de las Mamás!

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2: Hola, ¿qué tal, Radio Disney? Oye, ¿me podrías poner alguna canción de No Dope, por favor? Gracias.
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0: 7:04, así es como iniciamos esta segunda hora celebrando el 10 de mayo. Y fíjense que otra de las mamás que, bueno, sin duda es mamá, empresaria, cantante, es la señora Gwen Stefani, que actualmente se encuentra en una residencia en Las Vegas, en este espectacular recinto llamado The Sphere. Con No Doubt regresan y bueno, son pocas fechas las que se van a hacer. Sin embargo, las reviews, es decir, las críticas no han sido tan favorables, puesto que dicen que la voz justamente de Gwen Stefani ya está un poco diferente, digámoslo así. Y bueno, también sabemos que su guitarrista Tom, pues en este momento, antes incluso de iniciar la residencia en Las Vegas, pues anunció que sufre del síndrome de Parkinson. Y bueno, serán solo muy pocas fechas y seguramente, pues no sé, no queremos aseverar algo que no sabemos, pero seguramente puede ser de las últimas veces que los veamos como grupo llamado No Doubt. Así es que si tienes la oportunidad de irte a Las Vegas para ver a No Doubt, lánzate. Escuchamos Underneath It All y ya son las 9:05, así es como abrimos esta maravillosa hora. Hola, Fernando.
1: Hola, mi hermosa Perlita, ¿cómo estás? Muy buenos días, deseándote lo mejor del domingo a ti y a todo el equipo Radio Disney y aquí de tu amigo Fernando de Escudería Uber. Pues mira, yo quiero felicitar a todas las mamás del mundo, a todas, en especial a mi madre que está en el cielo, se extraña, pero ni modo, hay que resignarse. Y sobre todo a mi esposa, a Claudia Lizalde, que la amo con todo mi corazón, a mi suegra, Maura Rojas, que ha sido como una segunda madre para mí, y más, a todas aquellas mamás trabajadoras que están trabajando, echándole ganas, y ellas también merecen una felicitación y un fuerte abrazo. Síganse pasando bien.
0: ¡Qué bonito, Fernando! Muchísimas gracias. ¡Qué bonita felicitación! Y sobre todo, el honrar y pues el reconocer el arduo trabajo que desempeñan las mamás. Por acá, Patty nos dice: mamá, buenos días. Espero te la pases súper bien este día. Quiero que sepas que siempre has sido una guerrera y que te amo muchísimo. María de Los Ángeles es el nombre de mi mamá y ya tiene 66 años y ahorita está un poquito enfermita. Le mandamos un beso y un abrazo enorme a mamá María de Los Ángeles, más allá de que celebre el día de hoy, que se recupere pronto y que tengamos mucha salud para que eso sean 66 años de muchos que nos queden juntos. Le mandamos un beso y un abrazo. Hola, Víctor Ibarra.
2: Hola, hola, ¿qué tal? ¿Cómo está mi familia? Radio Disney 92.1. Víctor Ibarra está presente desde el Star Móvil, deseándole todo lo mejor a todas las mamás del mundo, en especial a mi madre Reinalda, que está en el cielo, y a todas las que los tenemos allá arriba cuidándonos como todos los días, deseándoles todo lo mejor. Un fuerte abrazo a todas, toditas, todas. Bye.
0: Gracias, mi querido Víctor. Bye. Le mandamos un beso al cielo a tu mami. Por acá, Emiliano, desde el volante de Uber, les mando mis mejores deseos a todas las reinas de la casa. Abrazo fuerte, Perlita. Muchas gracias, Emiliano. Y justamente iniciamos la hora de las 9:00 a.m. y eso solo significa una cosa, señoras y señores. ¿Qué es lo que más le gusta desayunar a mamá? Sin duda, un cafecito, ¿sí o no? El día no puede empezar sin un cafecito, así es que vamos a hacer ese choquecito de taza de café. ¿Y qué se desayuna con mamá un 10 de mayo a las 9:08? Envíenos esos menús y sobre todo esas felicitaciones para la reina del hogar. 55-51-470-92-1. Vámonos con música de Pink. Esto es, se llama Don't Let Me Get Me. 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

escuchamos a Kenia Os con esto que se llamó Ruleta Rusa. Y nosotros te seguimos escuchando a través de tu conexión 55 51 47 0 92 1. Estamos haciendo ese tradicional choquecito de taza de café, porque sí, estamos celebrando a mamá y estamos queriendo escucharte. ¿Cuáles son tus deseos? ¿Cuáles son esas palabras que le quieres decir a mamá? Por acá, a través de tu conexión, nos dice Renata. Hola, Radio Disney. Soy Renata y quiero desearle a mi mamá un gran Día de las Madres. Ella es la que me protege, me inspira y me impulsa a seguir mis sueños. Te amo mucho, mamá, y no solo eres mi mamá, eres mi mejor amiga. Lo que yo desayuno con mamá es una rica barbacoa. Gracias, Radio Disney. No, hombre, qué delicia, mi querida Renata. Eso yo le digo que es un combo ganador. Estás con tu mami, estás desayunando delicioso y estás celebrando un día maravilloso. Así es que, sin duda, es un gran, gran combo ganador. Por acá, Luis nos dice, felicidades a todas las que son mamás en Radio Disney. ¿Quiénes son mamás por acá, señor productor? Pues, Rosy, nuestra adorada recepcionista, es mamá. Nuestra programadora, Moni, también le mandamos un beso y un abrazo. Por acá, Anita. A mí me van a hacer de desayuno unos molletes con pico de gallo. Buen día, Perlita. Anita, tú déjate consentir, mi amor. Déjate consentir. Deja que el día de hoy quizás no va a quedar las cosas como a ti te gustan. Pero, y me refiero a la lavada de trastes, a la acomodada, etcétera, etcétera. Lo que viene después del desayuno. Tú no te preocupes. El día de hoy tú deja que la familia te atienda, te cuide, te apapache, ¿ok? Muy bien. Te mandamos un beso, mi querida Anita Presidenta. Preciosa, disfruta mucho este 10 de mayo y nosotros te seguimos escuchando 55 51 47 0 92 1. ¿Qué se desayuna un 10 de mayo con mamá? 55 51 47 0 92 1. Y bueno, en lo que tú nos contestas, yo te quiero invitar a todas esas mamis preciosas que les gusta Miguel Bosé, porque regresa al Auditorio Nacional este 15 y 16 de mayo. ¿Qué tienen que hacer? Bueno, pues nada más reportarse a través de tu conexión 55 51 47 0 92 1. Envíenos su R de paz y además nos dicen, por favor, la respuesta correcta a esta pregunta. ¿De qué famosísima banda mexicana infantil de los 80s es considerado el padrino oficial e incluso les dio el nombre? Ah, está bien fácil, señor productor. Está bien fácil, bien fácil. ¿De qué banda es padrino Miguel Bosé? 55 51 47 0 92 1. Así es que mucha suerte a todos a participar y mientras nosotros seguimos celebrando este 10 de mayo. Vámonos con Vanessa Catlin. Esto se llama A Thousand Miles. Porque sí, yo recorrería millones de millas, kilómetros, solo por un abrazo de mamá. Ya son las 9:21. Quédate. 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

0: Escuchamos a Natasha Bedingfield con esto que se llamó Unwritten. Ya son las 9:34. Tenemos feliz ganador que se va a ir a ver a Miguel Bosé. Y en esta mañana, pues lo único que te pedíamos era que nos enviaras tu RD Paz y además nos dijeras de qué grupo o de qué banda de los ochentas fue padrino el señor Miguel Bosé. Y nuestro ganador es Adán Lucio Martínez Santiago. Y sí, hablamos justamente de la banda Timbiriche y el señor Miguel Bosé, de hecho, fue quien les dijo que se pusieran ese nombre como agrupación. Y bueno, nosotros te seguimos escuchando a través de tu conexión 5551-470921. Y en lo que tú te reportas para que nos digas qué se desayuna un 10 de mayo con mamá, 5551-470921, nosotros nos vamos a la cartelera.
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0: WandaVision, una serie de Marvel Television, ya está disponible en Disney Plus. Nos relata el duelo de Wanda Maximoff tras la muerte de Vision, ¿se acuerdan? En Avengers Endgame. Y bueno, Wanda crea una realidad alternativa en el pueblo de Westview, recreando a su pareja y viviendo una vida suburbana, pues basada en series clásicas de comedia estadounidenses. También, mientras intenta ocultar sus poderes y el control mental que ejerce sobre los habitantes, recuerda que WandaVision es una serie de Marvel Television que ya está disponible en Disney Plus. Red es una película de Disney Pixar que ya está disponible en Disney Plus. La historia se centra en Mei Li, una niña de 13 años que forma parte de una familia con ascendencia china que vive en Toronto durante los años 2000. Tiene un grupo sólido de amigas que sueñan con ver a su boy band favorita. Mei cumple a la perfección sus responsabilidades, un modelo ejemplar, y bueno, al entrar a la adolescencia, esto cambia un día cuando se percata de manera sorpresiva que tiene la capacidad de convertirse en un panda gigante rojo cuando su estado emocional se ve alterado. ¿Recurrirá a quién creen? Pues sí, a su mamá, para descubrir su más preciado poder, el amor. Recuerda que Red, una película de Disney Pixar, ya está disponible en Disney Plus, y si ustedes me lo preguntan, es un extraordinario como ganador el día de hoy ver Red junto con mamá. Así es que no te la pierdas, recuerda, está en Disney Plus.
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0: Te seguimos escuchando a través de tu conexión 5551-470921. ¿Qué se desayuna con mamá un 10 de mayo? Y tú nos dices, mientras tanto, Belinda, Vivir 936.

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2: ¿Y qué dijeron? ¿Hoy no tenemos ruta RD? Pues sí tenemos ruta RD y además es una ruta muy especial porque en algún punto de esta bella ciudad está Jaime y nos tiene sorpresas. Hola Jaime, cuéntanos.
3: Hola Perlita, familia.
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3: Radio Disney, así es, mira, mucha atención porque la ruta RD ya estamos en marcha celebrando a mamá este 10 de mayo y queremos que ustedes también formen parte de este momento tan especial. 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Ya estamos listos con una sorpresa muy especial para todas las mamis que nos escuchan y también para todos los hijos e hijas que quieren darles un detalle, pues un poquito lindo en esta temporada de celebración, Perlita, porque seamos honestos, mamá siempre está para nosotros, siempre tiene una palabra que nos calma, un abrazo que nos acomode el día y un amor que no se compara con nada. Por eso queremos decir con todo el corazón gracias, mamá. 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Nos escuchamos en un próximo enlace. Bye, bye.

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0: 9:47, escuchemos a Lady Gaga y a Doechii con esto que se llamó Runway. ¿Y qué crees? Real Sessions de Mickey and Friends está de regreso y ya se encuentra en nuestro canal de YouTube. Nos encuentras como Radio Disney México. Y bueno, vas a escuchar las sesiones de Kenia Oz, de Lalo Brito y por supuesto de Timo, con quienes tuvimos la oportunidad de platicar hace un par de días. Y bueno, juntos, todos ellos con tus personajes favoritos. Así que en este momento todos a disfrutarlas. Nos encuentras como Radio Disney México en nuestro canal de YouTube para que no te pierdas Real Sessions. Y nosotros, bueno, pues seguimos escuchándote. ¿Qué se desayuna un 10 de mayo con nuestras verdaderas patronas, las reinas del hogar, nuestras mamás preciosas? Por acá nos dice Oscar: buenos días, Perlita, señor productor, una felicitación y un abrazo con mucho respeto para todas las mamás de los integrantes del equipo de Radio Disney, quienes formaron a unas personas maravillosas que nos acompañan todos los días a lo largo de nuestras actividades. Me llamo Oscar y creo que prepararles una taza de café y charlar con nuestras mamás por la mañana es la mejor manera de celebrar un 10 de mayo, sin duda, mi querido Oscar. Muchísimas gracias por esas felicitaciones. Créeme que de parte de todo el equipo Radio Disney te mandamos un abrazote y sobre todo también a tu mami. Por acá, Ana Victoria nos dice: claro que sí, hoy comemos un desayuno, el desayuno favorito, hot cakes, que se ven espectaculares, Ana. Se ven, bueno, de estos hot cakes así esponjositos, que hasta huelen. Ay, no, qué cosa. Y le puso fresas, frambuesa, por lo que veo es miel de maple y plátano. Uy, uy, uy, mi querida Ana Victoria. Muchas felicidades, mi amor. Desayuna delicioso. Por acá, Raimundo: Perlita, nosotros desayunaremos con mamá una deliciosa barbacoa en Hidalgo. Sí, por favor, lleven a mamá a que se distraiga también. Hola, Alfredo.
1: Desgraciadamente mi mamá ya no está con nosotros, pero la madre de mi hijo hoy se va al pueblo a desayunar un campirano allá rumbo a Meca Meca. Buen día, Radio Disney.
0: Ya me dejaste con la duda, Alfredo. ¿Qué es un campirano? ¿Qué es un campirano allá en Meca Meca? Gracias, mi querido Alfred, y hasta el cielo también, por supuesto, que le mandamos un beso y un abrazo a mamá, que seguramente está sonriendo y está muy orgullosa de todo lo que has logrado, y también a la mamá de tu hijo. Muchas felicidades. Te seguimos escuchando a través de tu conexión 55 51 47 0 92 1. Y esta canción particularmente se la quiero dedicar a todas esas mamás que el día de hoy quizás no están con nosotros, que quizás nos dejaron su hermoso recuerdo, su sonrisa, que todos los días sin duda se extraña, sus abrazos, esos regaños.

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0: Abrimos con esta canción de David Bisbal llamada Vivir Así Es Morir de Amor, que sí es un cover. Ya son las 10:01 y muchísimas gracias a todos los que se han estado reportando, porque pues ya iniciamos las 10:00 a.m. y a poco no, pues seguimos celebrando a estas guerrerísimas, estas diosas llamadas madres. La verdad que tienen superpoderes, y uno de los superpoderes que tienen es la extrema paciencia. Pero también nuestras mamás, no sé si les pasa que les dicen, ay no, yo no quiero perritos, yo no quiero mascotas en mi casa. Corte A, ya tienen 1, 2, hasta 3 perritos. Si o no les ha pasado, ¿no? Entonces queremos celebrar justamente a todas esas mamás preciosas que dicen, yo no quiero mascotas en mi casa, y corte A, ya tienen 2, 3 perrijos, perrijas, mis hijos, mis hijas. Y por supuesto seguimos leyendo todos esos mensajes de amor que quieres decirle a mamá, de esos mensajes que quizás diariamente no estamos tan acostumbrados o acostumbradas a decirle. Por acá María nos dice, para empezar el día de su hermosa compañía de mi mamá y algo delicioso, desayunaremos fruta, chilaquiles con costilla y un dulce café acompañado de su dulce sonrisa. ¡Qué gran regalo, mi querida María! Esteban por acá nos dice, desayunaremos unos chilaquiles verdes con bastante queso gratinado. Judith Bobadilla nos dice, hola, para desayunar con mi mamá es lo que más le guste a ella. En mi caso, unos ricos tacos de barbacoa y su consomé, por supuesto. ¡Ay, qué delicia! Hola, Isabel.
1: Hola, Radio Disney. Con mi mamá desayunaremos una rica barbacoa.
0: ¡Ay, qué rico! Oigan, están desayunando muchos de ustedes barbacoa. ¡Qué delicia! Por acá, María Cecilia. Buen día, Perlita. Felicito a todas las mamis todos los días porque somos muy bendecidas por seguir adelante, echándole ganas a la vida y agradecer por lo que tenemos un hogar y una familia amorosa. Excelente día y un fuerte abrazo. Te dejo un video de unas mañanitas para tu mami con mucho cariño, que está muy orgullosa de su hija. María Cecilia, ¡qué bonito! Muchísimas gracias. Mi mami seguramente lo va a recibir con mucho cariño y espero que sí, mi mamá esté orgullosa de todo lo que he logrado a lo largo de la vida, que sin duda no hubiera sido sin ella, sin su ejemplo y sin su apoyo. Miren, ya me estoy trabando porque quiero llorar. Sergio, ¿cómo estás? Cuéntanos, platícanos.
2: Hola, verdad, Disney. Pues lo que desayunamos hoy con mi esposa, con la mamá de mis hijos, fue huevito con salchicha. Pero más bien no fue el desayuno, sino el evento, ¿no? Porque pudimos estar todos juntos y pues yo creo que eso es lo que importa, ¿no? Porque entre semana, pues luego es complicado. Pero pues bueno, eso es lo que se desayunó hoy, 10 de mayo, para festejar a la mamá de la casa. Gracias, Radio Disney.
0: Gracias a ti, Sergio, y creo que diste el mejor regalo, la compañía, porque bien lo dicen, de pronto estamos tan ensimismados en nuestras actividades que nos olvidamos de lo importante, la compañía, la presencia, el estar. Por acá nos dice Lili, buen día, saludos a mi mamá Blanca Lemus de Tezihuitlán, la amo mucho, de su hija Lili, y lo que desayunamos fue un jugo verde, ya que nos fuimos temprano a correr. ¿Ven? Les digo, hay mamás de todo, corredoras, mamás que están todo el tiempo que en el trabajo, que también se dividen en mil papeles, mamá, psicóloga, en fin, les mandamos un beso y un abrazo enorme. María Alejandra, hoy me vine súper temprano, a las 7:00 a.m. a Pachuca para festejar a mi mamá en el camino. Le dije que no iría, pero yo ya iba en camino y vamos a desayunar molletitos porque al rato vendrá mi tía, su hermana, a comer. ¡Qué bonita sorpresa, mi querida María preciosa! Salúdanos mucho a tu mami. Emanuel, se desayuna amor, comprensión, cariño, entrega y admiración. Emanuel, dijiste palabras increíbles que a veces se nos olvida. Mamá también fue hija, mamá también fue niña, mamá también fue adolescente, y quizás en esos caminos mamá tuvo que ahí surfear bastantes cosas. Entonces, de pronto, que no se nos olvide que ellas también tuvieron una historia y hay que ser un poquitito más comprensivas con ella. A lo mejor no nos dieron lo que nosotros necesitábamos en ese momento, pero créanme que nos dieron lo que ellas creían y las herramientas con las que contaban para poder hacer de nosotros grandes hijos e hijas. Así es que abracen y apapachen mucho a sus mamis. Por acá, vámonos con más música. Te seguimos escuchando 55 51 47 0 92 1, porque ya entramos a las 10 de la mañana y pues obviamente vamos a entrar a esas patitas que dejan huella y vamos a celebrar también a esas mamás que nos decían: yo no quiero mascotas en mi casa, ¿eh? Yo no quiero mascotas. Le llevas a un perrito y ya es más hijo que tú. 55 51 47 0 92 1. Vámonos con música de Sam Smith, Diamonds, 10 con 6.

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0: Bailen, bailen, bailen. Hoy se vale bailar por mamá, por la vida de mamá, por lo que nos dejó mamá, por su recuerdo también, por las que van a ser mamás, por las que pues siguen intentando ser mamás. Les mandamos un beso y un abrazo enorme a todas ustedes. Por supuesto que hoy estamos también celebrando a esas mamás que nos decían, no. Yo no quiero mascotas en mi casa. ¿Y qué creen? Pues que sí quieren mascotas en su casa. ¿A poco no, Karen? Cuéntanos.
1: Hola, Peli, buenos días, ¿cómo estás? Soy Karen. Diabal es pandemia. Y mi mamá decía, ay, no, yo no quiero gatos porque no me gustan los pelitos, ¿no? Y el veterinario se le dijo una vez, señora, se va a terminar enamorando de gato. Ya pasaron 6 años y mi mamá no trata mejor que a nosotros. Le pone a coser su pechuga, le compra jamón, le compra atún, sus churros, sus sobres, sus juguetes, le da muchos besos, lo carga, lo mima. Y ya nada más mi papá y yo con cara de, no manches, ¿y nosotros qué? Pero bueno, ahí está la foto de Diabal con mi mamá. Saludos.
0: Karen, ya vi la foto de tu mami y tiene ahí a tu gatito en el hombro. O sea, no lo tiene así abrazado, no. Lo tiene aquí como si fuera periquito. Me encanta. Muchísimas gracias, mi querida Karen. Yo les tengo que contar una historia y seguramente mi mamá me va a regañar porque la voy a balconear y no me importa. Mi mamá cuando era chiquilla nos cuenta que en casa de mi abuelita tenía muchísimos animales, o sea, tenía todo, o sea, tenía pajaritos, tenía gatitos, tenía perros. Mi abuelita era la más animalera. Entonces mi mamá cuando creció dijo, no, yo no voy a tener mascotas, pues porque crecí en un lugar donde había muchos animales. ¿Y qué creen? Años después, muchos años después, pues llegó una perrita a la vida de mi mamá y dijo mi mamá, no, llévensela, es que yo no la voy a poder cuidar. Y esa perrita ya tiene 7 años con mi señora madre. Y después llegó otra perrita. Y entonces yo le dije a mi mamá, y luego, ¿no que no querías mascotas? 55 51 47 0 92 1. Y confirmo, Karen, las tratan mejor que a nosotros, que le dan su pollito, que les dan sus croquetitas, que les dan su frutita, no, bueno, manjar. Besos a Luna y a Gala, que le hacen la vida más alegre a mi señora madre. Les mando muchos, muchos besos. Y también te estamos escuchando a ti a través de tu conexión. Cuéntanos, no importa, se vale también balconear a mamá, obviamente en el buen sentido, para que nos digan y nos cuenten cómo es que llegaron esos perrijos, perrijas a sus vidas. Y sobre todo cuando nos decían, yo no quiero mascotas en esta casa. ¿Y cuál? ¿Cómo no, señora? ¿Cómo no? Aquí está esta mascota y la va a querer más que a mí. 55 51 47 0 92 1. Vámonos con música de Elena Rose.

Porque queremos celebrar también a mamá, queremos invitarla a sus eventos favoritos. Tenemos tus invitaciones para que nos vayamos a ver a Intocable. Que sí, Intocable se presenta en la Plaza de Toros, La México, este 16 de mayo. ¿Y qué tienes que hacer? Comunícate en este momento a través de tu conexión 55 51 47 0 92 1. Envíanos tu RD Paz y por favor, si eres el primero o primera en enviar la respuesta correcta a la siguiente pregunta: ¿cómo se titula el álbum lanzado en 1994 de Grupo Intocable? ¿Cómo se llama ese álbum? Y con eso vas a estar participando. Vámonos con música de Ella Taubert. Esto se llama La Gente Cambia. Y sí, la gente cambia porque se cansa. Entonces, no dejen que se cansen. Amen a la gente. Y si cambian, que cambien para bien. Ya son las 10:26.

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2: ¿Qué tal, amigos? Bienvenidos a la información deportiva al momento. Gilberto Mora nunca vio lejos el Mundial 2026. Gilberto Mora fue el primer convocado de la selección mexicana en reportar en la concentración previa a la Copa del Mundo 2026. A pesar de su lesión antes del certamen, el joven futbolista reconoció que nunca vio lejos el Mundial. Primer día de concentración de la selección mexicana. La selección mexicana de fútbol vivió su primer día de concentración rumbo a la Copa del Mundo 2026 después de la polémica que surgió por la presencia de algunos convocados de Javier Aguirre, quien todavía disputan la liguilla y competencias internacionales con sus clubes. Valverde sufre traumatismo en la cabeza y se pierde el clásico. El centrocampista uruguayo del Real Madrid, Federico Valverde, sufre un traumatismo cráneoencefálico que se produjo en el transcurso del incidente que tuvo con su compañero de equipo. Esto lo informó el Real Madrid. Amigos, hasta aquí la información deportiva al momento.
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0: Escuchamos a Mau y Ricky con esto que se llamó Las Flores. Ya son las 10:45 y pues sí, tenemos ganador de esas invitaciones para que se vayan a ver a Intocable este 16 de mayo en la Plaza de Toros, La México. ¿Qué tenían que hacer? Pues contestarnos la pregunta, ¿cómo se llama el álbum que lanzaron en 1994? ¿Te sabes la respuesta, Silvia?
1: Hola, Fuego Eterno es la respuesta correcta.
0: ¡Ay, muchas felicidades, preciosa! Gracias, gracias por dejarnos acompañarles y sobre todo gracias por dejarnos llevarlos a sus eventos favoritos. La respuesta es completamente correcta. Silvia preciosa, Silvia Vázquez Fernández. Y bueno, seguimos celebrando a nuestras bellas y adoradas mamás. Por acá Israel nos dice, quiero mandarle un saludo a mi esposa Ana Laura Hernández Galicia. Le mando muchos besos, abrazos y que nunca olvide que es la mejor mamá y esposa del mundo. La amamos mucho, sus hijos Aileen y Sebastián y su esposo Israel. Aparte también es su cumpleaños el día de hoy, así es que doble felicitación, mi queridísima Ana Laura preciosa. Sabemos que el trabajo de ser mamá, porque es un trabajo diario, no es nada sencillo. Y mira, dos personitas y puedo juntar también a tu esposo, tres personas se sienten muy orgullosas de ti y seguramente tu familia, tus padres, tus hermanos, tus tíos, todos los que te rodean ven la increíble mujer que eres. Así es que te mandamos un beso y un abrazo. Felicidades, que la pases increíble. Hola Edwin, cuéntanos.
2: Respondiendo a la pregunta de hoy, Hace bastante tiempo me dieron a mi perrita, a mi perrija llamada Frida. Mi mamá al principio no la quería. Decía, no, si no se adapta la vamos a regresar. Y yo, pero ¿por qué? Dale chance que se adapte a nosotros. Está chiquita, tiene 3 meses. Y ella, no, si no se adapta la vamos a regresar. Corte ha pasado los años. Ahora ya Frida tiene 8. Es la adoración de mi mamá. Y ay, mi chiquita y mi niña. Y creo que me quiere más que a nosotros. Se duerme con ella y convive mucho mi mamá con Frida. Después de que no la quiso, ya, ahora sí es su bebé perrona. Y un abrazo para todas las mamis, en especial para mamá Yolanda y para tu mami perrita. Muchas gracias, bonito día.
0: Muchísimas gracias, mi querido Edwin. También van de regreso esas felicitaciones, esos abrazos para tu mami y para todas esas figuras también maternas que nos acompañan a lo largo de la vida. Te mando un abrazo enorme y sí, nuestras mamás a veces nos dicen, yo no quiero mascotas, y qué tal, terminan encariñándose hasta más que uno con las mascotas que llegan a casa, y es que sin duda llegan esas mascotas a cambiarnos la vida. Gracias mamá, como siempre, por tu resiliencia y sobre todo por aguantar nuestras locuras cuando te llevamos una mascota, ¿a poco no? 55 51 47 092 1 es el número de tu conexión para que sigas reportándote y mandándole esas palabras de amor a mamá, porque hoy se lo merece todo. Es más, no solo hoy, todos los días. Vámonos con música de Bibi Rexha. Esto se llama New Religion. Ya son las 10:48. 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

Escuchamos a Zane con esto que se llama Side Effects. Y bueno, para celebrar a mamá, muchos de ustedes seguramente están pensando en salir. En este momento, las calles, pues, ¿qué onda? ¿Cómo están? Por acá hay buen avance en Avenida Insurgentes, por lo menos de Paseo de la Reforma hacia Avenida Álvaro Obregón. ¿Qué sucede en Río Rin? Bueno, también hay buena circulación de Manuel Villalongín hasta Paseo de la Reforma. Manejen con cuidado, por favor, manejen con precaución. Hoy celebramos a mamá y quizás se haga un poquito de tráfico, pero hay que ser pacientes, siempre pensando en, pues, la armonía de la familia. 55 51 47 0 92 1 es el número de tu conexión para que ustedes se sigan reportando.

0: Son las 11.
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2: Tendrán esa canción de Harry Styles, American Girls, para que me la pongan. Gracias.

Harry Styles con American Girl. Ya son las 11:04. Así es como abrimos esta última hora de programa. Qué rápido se nos fue esta mañana. Gracias a todos ustedes por dejarnos acompañarles. Seguimos recibiendo esos mensajes bonitos para mamá, esos mensajes en los que ustedes, pues, quizás aprovechan para decirle esas palabras que no usualmente le dicen todos los días. Así que hoy tienen esta grandiosa oportunidad de poder reportarse 55 51 47 0 92 1, porque en esta hora vamos a pasar todos los saludos que ustedes nos manden en audio escritos para mamá, para todas las mamás. Así es que estén con nosotros o no físicamente, esta hora es para todas ustedes y es para que ustedes también tengan esa oportunidad de quizás demostrarles con este pequeño detalle lo mucho que significan en sus vidas. Así es que venga, pues, esos mensajes para todas nuestras mamis. 55 51 47 0 92 1, y en lo que ustedes se reportan, tenemos tus invitaciones para que te vayas al Festival Tecate Emblema este 16 y 17 de mayo en el Autódromo Hermanos Rodríguez. ¿Qué tienes que hacer? Pues reportarte 55 51 47 0 92 1 y enviarnos tu R de paz. Eso es indispensable, sí o sí. Y dinos tu artista favorito del cartel, tres de sus canciones que te gusten más de ese artista, y además, ¿qué día quieres ir? ¿Sábado o domingo? Así, 55 51 47 0 92 1. Así que vas a estar participando con estos sencillos pasos. Vámonos con música de Sofía Reyes. Esto se llama Yo También. Ya son las 11:05. 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Felicidades, mamá. No sé.

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3: 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Nos escuchamos en un próximo enlace y celebren muy bonito el día de hoy.
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Escuchamos a Sabrina Carpenter, ya son las 11:19. También seguimos esperando todos tus mensajes a través de tu conexión 55 51 47 0 92 1, para que le digas a mamá todo lo que quieras. Decirle esas palabras bonitas de amor, de reconocimiento, que quizás no lo haces a diario, pero hoy es un buen día, es una buena oportunidad, es un buen chance para que mamá se sorprenda y sobre todo inicie el día de la mejor manera, que es con estas palabras, con estas muestras de cariño de tu parte hacia ella. Mientras tú te reportas, ¿qué crees? Yo te quiero contar que Real Sessions de Mickey and Friends está de regreso y ya se encuentra en nuestro canal de YouTube. Perlita, ¿pero cómo los encuentro en YouTube? Muy sencillo, nos buscan como Radio Disney México y además van a encontrar las sesiones de Kenia Oz, de Lalo Brito y por supuesto de Timo junto a tus personajes favoritos. Así que a disfrutarlas en este momento si no quieren salir, si no se quieren engentar, si quieren consentir a mamá. Esta podría ser una buena opción para que ustedes puedan disfrutar de la música de Kenia Oz, Lalo Brito y por supuesto de Timo en Real Sessions de Mickey and Friends, que está de regreso. Búscanos en YouTube como Radio Disney México. Vámonos con más música. Aquí está Lola Índigo, esto se llama Tus Iniciales.

0: Ya son las 11:32. Escuchamos a Matiz y Leonel García con esto que se llamó Hipotéticamente. Y bueno, nosotros ya tenemos feliz ganador que se va a ir al Festival Tecate Emblema. ¿Qué tenían que hacer? Enviarnos su R de paz y decirnos, pues, su artista favorito, su artista favorito y tres canciones de ese artista, y además que qué día querían ir, sábado o domingo. Por acá ya tenemos para el domingo Carla Regina Lubiano Trejo. Y dice que a ella le gusta ver o le gustaría ver a Sara Larson porque le gusta Midnight Sun, Can't Take Me Her y Lush Life. Estoy contigo, mi querida Carla. Yo también quiero ir a ver a Sara Larson, que trae un espectáculo maravilloso. También para el sábado, Eduardo Andrés Castro Barreto, que quiere ver a los Jonas Brothers y le gusta SOS, Paranoid y Hold On. Hold On es una gran canción, mi querido Eduardo. Te mando un abrazo. Muchísimas felicidades a los dos. Gracias por participar con tu radio. Radio Disney. Y bueno, tenemos más mensajitos para mamá. Por acá nos dice Ana Laura: hola Perlita, ¿le puedes mandar saludos a mi mamá? Estoy muy agradecida con ella por todos los consejos que me ha dado en esta vida. Buen turno. Muchísimas gracias, mi querida Ana Laura. La verdad es que mamá, sin duda, tiene los consejos de vida más espectaculares. Ojo, también se equivoca, pues como cualquier otro ser humano, pero mamá tiene este sexto, séptimo, octavo, noveno, décimo sentido, que si uno no le hace caso, de verdad, a veces no entiende por qué la vida es como es. O sea, es sorprendente los poderes que tiene mamá, así es que háganle caso siempre a su mami, y sobre todo le mandamos un beso y un abrazo grandísimo a mi querida mamita de Ana Laura. Por acá también Néstor nos dice: hola, buen día Perlita y equipo de Radio Disney. Le puedes mandar un saludo a mi esposa Raquel, que ayer fue su cumpleaños. Gracias, saludos a la Ruta RD. Néstor, saludos a tu bella esposa, a Raquel. Gracias por dejarnos acompañarle. Y sobre todo, feliz cumpleaños. Que este nuevo año venga colmado de cosas bien padre para ti. Por acá, Betito y Susi, feliz día de las mamás. Y a mi mamá, que seguro ya nos está esperando, la abrazamos. Sus hijos, Beto y Susi. Y a mi suegra, hasta el cielo, la mamá de Susi. Susi, la señora Conchi, desde casa terminando de desayunar. Muchísimas felicidades, Betito y Susi. Y pues también un abrazo a todas esas mamás que ya no están físicamente con nosotros, pero como les decíamos, nos dejaron algo sumamente especial. Una herencia inigualable, invaluable, que son, pues quizás, alguna de sus enseñanzas, el tomar el cafecito en la mañana, el quizás comer cierto panecito, el recordarla entre los árboles, en fin, muchas gracias a todos. Por acá también tenemos otro saludito. Por aquí nos dice Ana: saludos mi mamá y mi Chiberta, saludos también para ellas, mi querida Anita. Gracias a todos por reportarse, te seguimos escuchando. 55 51 47 0 92 1. Vámonos con más música, ¿te parece? Esto es de Yandel y Latin Mafia, ¿Cómo es que se hace? Estás en Radio Disney 92.1 y estamos celebrando a mamá. 55 51 47 0 92 1. Mándanos ese mensaje que le quieres dedicar a mamá y por supuesto sale ya a través de tu radio, Radio Disney. 11:35, quédate. 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

Ya son las 11:42. Esto que escuchamos fue Pinky Up de Cat's Eye. Y bueno, pues nosotros seguimos leyendo todos tus mensajes a través de tu conexión 55 51 47 0 92 1. Por acá, Quique nos está diciendo: hola, buen día, Perlita. ¿Me pueden ayudar, por favor, para enviarle un saludo a mi hermosa madre Coquito y mi hermana Lupis, mamá de Sofi? Los oímos desde Coajimalpa. Gracias por esos consejos que me dan ambas. Bendiciones de parte de su amigo Karim. Bueno, pues Quique ya lo dijo todo. Nosotros nada más deseamos que tengan un día maravilloso a mamá Coquito y a su hermana Lupis, mamá de Sofi. Gracias, chicas. Gracias, mamás, por pues sus enseñanzas tan valiosas. Te seguimos escuchando a través de tu conexión 55 51 47 0 92 1. Vámonos con música de Oliver Tree. Esto se llama All You Ever Wanted.

0: Esto que escuchamos fue de Luis Capaldi, se llama Stay Love. Ya son las 11:48 y estamos leyendo los últimos mensajes que van dedicados a nuestras mamás. Por acá Diego nos dice: Perlita, saludos. Y pues bueno, más que mandarle un mensaje, yo voy a ir a su casa a prepararle su platillo preferido, mole poblano. Mi plan es consentirla con una comida y pasar toda la tarde platicando con ella. Aprovéchala, Dieguito, ese es el mejor plan, poder estar con nuestras mamás, preguntarles cómo se sienten. Algún día, en algún momento de la vida, quizás hoy es ese día en donde ustedes de verdad platiquen con sus mamás, platiquen con ellas, pregúntenle: oye, ma, ¿cómo eras cuando eras niña? ¿Te acuerdas cuál era tu juguete favorito? ¿Te acuerdas quién era tu mejor amiga en la primaria? De verdad, conozcan a sus mamás, dejen que ellas hablen cuando conocieron a sus papás, cuando conocieron, a sus mejores amigos en la escuela. De verdad, es importantísimo darle y dedicarle ese tiempo a sus a sus mamás. Por acá, Monse. Ah, no, tenemos a Marianita. Hola.
1: Yo quisiera mandarle una felicitación a mi mamá. De cariño le decimos Genoveva. Y lo único que le puedo decir es que sé que no le gusta mi personalidad, sé que no le gusta mi carácter, mi temperamento. Así que, mamá, te quiero mucho. Espero que la pases muy bien. Y tengo que decirte algo. Cualquier reclamación, a la fábrica. ¡Ah!
0: Mariana, preciosa, qué bonita felicitación para tu mamá. Y seguramente nuestras mamás en algún momento de la vida estarán pensando: es que ¿por qué esta chamaca o este chamaco no salió así y asado? Y mamá también tiene que entender que los hijos tienen que hacer su vida y por ello también hacen su propio carácter, desarrollan sus propias habilidades. Y también hay que respetarlo, porque pese a que son parte de ustedes, somos parte de ustedes, también hay una parte de nosotros que anhela ser independiente, y eso no significa que no amemos y no respetemos el hecho de que ustedes nos hayan creado. Así es que, Marianita, seguramente tu mami ya de estar riéndose con todo lo que le estás diciendo. Te mando un beso y un abrazo, y también a tu mami. Por acá, Monse: hola, amigos de Radio Disney, pueden felicitar a mi mamá Estela Juárez, es la mejor del mundo, la amo, gracias por tanto. Estelita, preciosa de mi corazón, que tengas un día maravilloso y que Monse te consienta mucho, ¿eh? Ahí nos dices si sí o no. Te mandamos un beso y un abrazo grande. Oigan, y bueno, antes de despedirnos, porque se van a quedar en compañía de Fer, que va a estar con ustedes hasta las 4 de la tarde, yo me quiero tomar, claro que sí, unos segunditos para dedicarle unas palabras a mi sacrosanta madre, que es

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2: Están con nosotros y también un abrazo muy cariñoso a las mamás que siguen en búsqueda de sus bebés, de sus hijos. Les abrazo con todo mi corazón. Esto es para ti, mami. Te amo. Nos vemos. Yo soy Perla. Nos escuchamos el día de mañana a partir de las 2 de la tarde. En Instagram me encuentras como Perla Martínez o @soyperlamtz. Cuídate mucho, mami. Te amo. Bye.

0: Son las 12.
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2: Hola, Radio Disney, buenas tardes. ¿Me pueden poner la canción de Kitchen de Aespa, por favor? Gracias.

Muy, pero muy buenas tardes. Yo soy Fer y voy a estar contigo de aquí hasta las 4 de la tarde en este domingo que no es cualquier domingo. ¡Feliz Día de las Madres! Les mandamos un abrazo, todo nuestro cariño y especialmente todo nuestro agradecimiento a esas mamás que nos están escuchando. Muchas, muchas felicidades. Y justo hoy nos la vamos a pasar verdaderamente increíble porque el señor productor y yo se los prometemos, ¿verdad, Emma? Se los aseguramos que nos la vamos a pasar increíble con la música que ya saben. Está buenísima para pasarla bien. Tenemos regalitos, tenemos sus accesos para que se vayan a ver a Intocable, a Miguel Bosé o a Tecate Emblema. ¿Qué les parece, eh? Ahí está la propuesta de regalo para mamá. Así que quédate con nosotros que ya arrancamos y de verdad nos la vamos a pasar súper, súper bien. Y ya que tenemos esta buena actitud y esta bella sonrisa en el rostro, vámonos con música. Estás en Radio Disney 92.1. Bienvenido, bienvenida. Felicidades, mamá.

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Así es, Pitbull ya lo dijo, celebrate, hoy es domingo para celebrar a mamá. Y por eso queremos que tú nos escribas, nos mandes tu nota de voz a tu conexión 55 51 47 0921. Que mira, puedes enviarnos, claro que sí, ese mensaje especial, esa felicitación a mamá. Nosotros aquí gustosos transmitimos el mensaje para que toda esta ciudad sepa cuánto quieres a mamá y cuánto la quieres felicitar. Y también queremos hacerte una pregunta para que nos contestes a través de tu conexión, ¿ok? La pregunta es la siguiente, muy sencilla y muy emotiva y muy bonita, que es, si pudieras regalarle a mamá lo que fuera, así cueste millones de pesos, así sea imposible relativamente de conseguir, de que, ay, no sé, a mi mamá me gustaría regalarle un viaje en el tiempo, por ejemplo, algo así, lo que sea, vamos a ponernos a imaginar, a fantasear, ¿qué le regalarías a mamá? Escríbenos a través de tu conexión 55 51 47 0921. ¿Yo? ¿Empiezo yo? ¿Sí? ¿Qué dice, señor productor? Ok, yo a mi mami le regalaría, ay, no sé, todo lo que fuera posible. O sea, y es más, no pienso ni siquiera en algo material. Yo a mi mamá le regalaría, no sé, todo el amor posible del mundo, el agradecimiento. Y que justo yo, en la felicitación que le di anoche, le decía, ¿no? Oye, mami, yo sé que es imposible retribuirte todo lo que has hecho y sigues haciendo por mí en esta vida. Así que mira, yo lo único que puedo hacer por ti es tratar de ser una buena persona y esforzarme por hacerte sentir orgullosa y darte el amor, el cariño y mi agradecimiento. ¡Ay, qué bonito! Así que tú escríbenos, mándanos tu nota de voz a tu conexión 55 51 47 0921. Nosotros, mientras, tenemos más música para ti. Esto es de Camilo, se llama Ropa Cara, y estás en Radio Disney 92.1.

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Escuchamos a Taylor Swift con Elizabeth Taylor en Radio Disney 92.1 y ya tenemos sus mensajitos en tu conexión que vamos a proceder a leer. ¿Qué es eso que le regalarías a mamá? Que pudiera ser lo que sea. Dan nos dice, yo le regalaría que pasara un día con su mamá. Ay, qué bonito. Yo también pensaría en un regalo similar para mi mamá. O sea, darle la oportunidad de que pudiera festejar, tener un día más con mi abuelita, eso sería algo muy, muy lindo. Jerónimo nos dice, yo le regalaría un boleto de avión, pero que viaje al pasado. Me encantaría que pudiera volver a vivir sus 20s por un fin de semana. Fue su época más linda, ya que a esa edad consiguió su primer trabajo y nacimos nosotros. ¡Qué bonito! Yo también haría lo mismo. Sí, ay, ojalá todo esto se pudiera, ¿no? Poderle regalar a mamá un viaje en el tiempo, poder ver a esas personas que ya no están y demás, sería un detalle muy, muy lindo. Ya son las 12 del mediodía con 32 minutos y queremos aprovechar para enviarle un gran saludo y un abrazo al Stitch Fan Club oficial, que nos manda mensajito y nos está diciendo que están muy pendientes, que les encanta la música y que justo hace una semana exactamente tuvieron su primera reunión y que estuvieron ahí festejando con toda la temática de Stitch. ¡Ay, qué padre, qué bonito! Y hasta nos mandan fotos aquí. ¡Un saludo gigantesco! ¡Un abrazo! ¡Pásenla bonito! Muchas, muchas gracias, Stitch Fan Club oficial. ¡Vámonos con más música! Esto es Silent Treatment. 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

0: Es Aitana con segundo intento en Radio Disney 92.1. ¿Y a quién tenemos por acá en tu conexión? Antonio, ¿cómo estás?
1: Hola, Radio Disney. Hola. Muy buen día. Soy Antonio Galván y yo a mi mamá le daría esa cita con Chayanne a la luz de las velas que tanto ha querido toda la vida. Saludos, bonito fin de semana.
0: Ese no se me hubiera ocurrido. Estaría buenísimo. Ese no es tan imposible, ¿eh? Yo siento que Chayanne, en una de esas sí se avienta de que, ay, sí, una cena con fans o algo así. Tampoco lo veo ultra descabellado. Sí, yo también a mi mamá le regalaría una cena con Richard Gere. Uy, no, mi mamá con Richard Gere se vuelve loca. Aunque ni hable inglés, tendrían que ahí estar con un traductor. También a través de tu conexión, Vicky nos escribe y dice, sería el sueño de todos, posiblemente, pero si fuera posible, le daría una casa que se limpie sola y también cambie de paisaje cada mañana. Ay, sí, también sería un detalle bien, bien bonito, ¿eh? Es más, ya si lo del paisaje que dicen que se limpie sola, con que fuera una casa, yo creo que sería un mínimo de lo que le pudiéramos regresar a nuestra mamá de todo ese esfuerzo, una casa, ¿no? Digo, la economía y la situación y demás, pues no nos deja que esto sea una tarea tan fácil, pero bueno, sería algo muy, muy bonito y algo por lo cual esforzarse. Muchas, muchas gracias. Nos pueden seguir escribiendo a través de tu conexión 55 51 47 0 92 1. ¿Qué es eso que le regalarías a mamá que pudiera ser cualquier cosa, así sea un sueño, así sea algo fantasioso como un viaje en el tiempo, etcétera, etcétera? Escríbenos, mándanos tu nota de voz a tu conexión y nosotros nos vamos con más música, nos vamos con una canción que está presente en la Real Sessions de Mickey and Friends, que salió hace unos cuantos días y que está buenísima. Y esta canción está cantada por Keniao, se llama Una y Otra Vez, y la disfrutas en este domingo en tu radio, Radio Disney 92.1.

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1: Hola, Radio Disney. ¿Me pueden poner alguna canción de Evanescence, por favor? Feliz modo fin de...

Llegamos a la una de la tarde con lo más reciente de Evanescence. Se llama Who Will You Follow. Estás en el modo finde de Radio Disney y tenemos ya regalos, oportunidades para todos ustedes. Y más, siendo 10 de mayo, este es el momento en el que tú, mira, te puedes poner la medallita y regalarle a mamá algo como una velada en el Auditorio Nacional, porque este 15 y 16 de mayo llega Miguel Bosé con su cierre de gira mundial, importante tour, y ahí mira, podrás irte a cantar, disfrutar, bailar canciones como Si Tú No Vuelves, Morena Mía, Amante Bandido, Aire Soy, Te Amaré Como Un Lobo y muchas, muchas más, ¿ok? Así que, ¿qué tienes que hacer para llevarte estas invitaciones? Lo primero es que debes de tener ya listo tu R de paso, ¿ok? Y ser la primera persona en enviarlo a tu conexión. 55-51-47-0921. Y después nos tienes que enviar una nota de voz cantando la canción de Miguel Bosé, Morir de Amor, ¿ok? Va de nuevo la dinámica. Primera, primerísima persona en tu conexión con R de paz y una nota de voz cantando la canción de Miguel Bosé, Morir de Amor, ¿ok? Así es como vas a ganarte tus invitaciones para su concierto. Ahora nosotros vamos con música de Morat, se llama Tu Cárcel. Estás en Radio Disney.

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0: Hace unas cuantas semanas, en el escenario principal de Coachella, como headliner vimos a Sabrina Carpenter con un super showzazo. Y ahí tuvo una sorpresiva y grandísima colaboración con Madonna en vivo. Y poco después, juntas lanzaron esta canción que acabamos de escuchar, Bring Your Love, y que mucha gente está diciendo que es una especie de pasada de estandarte, ¿no? Que Madonna está diciendo, yo soy la reina del pop, pero miren, aquí viene la continuación. Sabrina tiene todo para continuar el legado y teniendo al pop este estilo en el máximo nivel. Así que aquí escuchamos esta colaboración de Madonna y Sabrina Carpenter, Bring Your Love, en Radio Disney 92.1. Y también a quienes escuchamos son a ustedes en Tu Conexión. Gloria, ¿qué nos dices?
1: Hola, soy Gloria, y si pudiera regalarle algo a mi mamá que sea muy fantasioso, sería un carro. Todos anhelamos con regalarle un carro a mi mamá, se lo merece. Y ya, si nos vemos muy fantasiosos, un boleto para ir a ver a Jenny Rivera. ¡Saludos!
0: Yo les iba a decir, mira, lo del carro no se me hace tan fantasioso. Sí se puede. Pero lo de Jenny Rivera, ahí sí se nos complica el asunto. Ese sí está en el terreno total de la fantasía. También nos escriben aquí en Tu Conexión. Tenemos a Cristina que nos dice, hola, nos encanta escucharlos. A mi mamá me encantaría regalarle un viaje a la playa porque ella disfruta mucho el sol, el mar, la arena, qué padre. Y a mí me encantaría que mis hijos me regalaran un boleto para ver a Hash y Gloria Trevi en el emblema. Pues, Cris, ojalá te estén escuchando tus hijos y se pongan las pilas. Digo, nosotros en un ratito más, todavía falta un rato, ¿eh? Vamos a decirles cómo participar por sus accesos para el emblema. Carlos nos dice, yo le regalaría a mi mamá regresar en el tiempo hasta el día de su accidente y que nunca hubiera pasado. Ay, Carlos, te mandamos un abrazo fuerte, fuerte. Sabemos que también en estas fechas puede ser un poco complicadas por todo lo que nos hace recordar y demás. Y sobre todo por cosas pasadas. Y ahí, si me lo permiten, el consejo que yo les puedo dar es, miren, el hubiera no se puede cambiar. Las cosas ya sucedieron y no podemos aferrarnos a situaciones a veces que sucedieron hace tiempo y que literalmente, o sea, de verdad no las puedes cambiar. Entonces, abracemos el presente, voltemos a ver a las personas que están con nosotros y aprovechemos que estamos juntos y a dar y recibir amor con todas esas personas, aprovechar el momento presente. ¡Qué bonito! Ana Berta, ¿qué nos puedes contar?
2: A mi mami le regalaría la luz eterna para que todo el tiempo que pueda seguir con nosotros esté sana. Te amo, mamá.
0: ¡Ah, qué bonito! Ahí yo creo que también coincidimos todos. A todos y todas nos encantaría poder regalarle a nuestras mamás toda la salud, toda la fuerza, toda la vida para que estén con nosotros, nunca nos falten y puedan seguirnos dando sus consejos, su ejemplo, su amor. Oigan, se está poniendo esto bien emotivo y nos encanta. Está muy bonito esto. Así que síganos enviando sus respuestas a Tu Conexión 55 51 47 0 92 1.

Escuchamos a Robbie Williams con Trippin' en Radio Disney 92.1. Ya es la 1:30 de la tarde y es buen momento para hacer nuestro viaje en el tiempo. Vámonos a 1997, hace 29 años. En el cine, Titanic llega para convertirse en un fenómeno mundial, ¿eh? La historia de Jack y Rose hace llorar a millones y la película termina rompiendo récords por todos lados. Ese mismo año, Hombres de Negro mezcla ciencia ficción y comedia de una forma que conquista al público, mientras Jurassic Park The Lost World nos regresa al caos de los dinosaurios gigantes. En la música, 1997 estaba lleno de himnos. Spice Girls dominan el pop con Spice Up Your Life y el famoso Girl Power, mientras Backstreet Boys comienzan a convertirse en un fenómeno global. Al mismo tiempo, Radiohead lanza OK Computer, un disco adelantado a su época que cambiaría la historia del rock alternativo. En la televisión y la cultura pop, las tardes siguen siendo de caricaturas, de videoclubs y llamadas por teléfono fijo que duraban horas. Y también estaban los Tamagotchis, que estaban en todos lados, y si uno no llegaba al final del día, eso era una tragedia. Éramos felices y no lo sabíamos. Y justo también en ese ya lejano 1997, Savage Garden lanzaba esta canción que vamos a escuchar a continuación. Es Truly, Madly, Deeply y lo disfrutas en tu radio, Radio Disney 92.1.

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0: Ellos son Ricky Martin, Los Ángeles Azules y Tini con esta nueva versión de Vuelve que escuchamos aquí en Radio Disney 92.1. Y hace un rato les contábamos que Miguel Bosé llega este 15 y 16 de mayo al Auditorio Nacional, es decir, ya esta misma semana, ya estamos a pocos días de este conciertazo. Y por eso buscábamos a la primera persona que se reportara en tu conexión con su R de Paz y nos enviara una nota de voz cantando una canción de Miguel Bosé que se llama Morir de Amor. Y esa persona que se reportó rápidamente y que se va al concierto es...
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0: Eso, muchas felicidades a Carlos Alberto García Bonilla con terminación de celular 2030. Te vas a disfrutar de este concierto. Muchas, muchas felicidades a cantar esta y muchas canciones más con tus pases. Cortesía de Radio Disney. Muchas felicidades. ¿Y les parece si continuamos platicando en tu conexión sobre eso que te gustaría regalarle a mamá? Así fuera una fantasía, lo que sea. Jessica, ¿tú qué le regalarías?
3: Hola, hola, Radio hola. Disney. Contestando a su pregunta, algo fastidioso que me pediría mi mamá y tal vez unos boletos para banda o sonidero, y no los aguanto, pero por amor a Dios sí se los compraría. Y el día de hoy le voy a dar regalo una ida al cine para ir a ver la película de Michael Jackson con palomitas y todo incluido, para aguantar también el calor porque los restaurantes y todo está a reventar. Saluditos, Radio Disney, soy Jessie. Muchos abrazos y besitos para mi mamá, Erika. Gracias.
0: Eso, besitos y abrazos para ti, Jessie, y también para tu mamá, Erika. Y que disfruten mucho con las palomitas y toda la cosa. Qué padre, qué bonito. Y sí, ¿eh? Yo también soy de la idea de salir a festejar en lugares donde no haya mucha gente, porque restaurantes y demás. Es muchísima gente, luego ni te atienden bien y demás, pero bueno, cada quien. Alfredo, ¿tú qué nos cuentas?
4: Hola, buenas Hola. Tardes, Radio Disney. Pues sí, la verdad sería maravilloso haber llevado a mamá a ver a Miguel Bosé y escucharlo como cantar. Y más formidable hubiera sido que nos hubiéramos tomado una foto con ella. Lamentablemente, pues bueno, ya mi madre falleció y pues por eso sería algo extremadamente fantasioso. Buenas tardes y buen fin para todos en cabina.
0: Alfredo, mira, te mandamos un abrazote. Ya lo decíamos hace ratito, estas fechas, a pesar de que muchos la pasan celebrando y sí es una fecha de mucho amor, también puede ser un poco complicado o muy complicado atravesar por estos días. Y te mandamos un abrazote y mira, creo que lo mejor que puedes hacer para honrar su recuerdo y sentir que está cerquita de ti es quizás sí escuchar canciones de Miguel Bosé, recordarla con mucho cariño. Y mira, bien dicen, no hay que ponerse tristes porque ya no está aquí, porque esa relación de alguna manera se acabó en el plano físico, sino estar contentos porque en su momento pudimos vivirlo de una manera muy bonita. Te mandamos un abrazo. Alejandro, ¿nos contestas?
5: Hola, Radio Disney. Si pudiera regalarle algo a mi mamá, por muy fantasioso que sea, le regalaría unos boletos de Miguel Bosé.
0: ¡Ándale! Ahí andamos muy Miguel Bosé, ¿eh? Pues todavía tendrán oportunidad, ¿eh? Ustedes muy atentos a toda la programación de Radio Disney 92.1 porque habrá más oportunidades de que ustedes se lleven sus accesos para su concierto que ya es en unos días. También se reportan aquí a través de Tu Conexión y Yolanda nos dice, sin duda le daría un día completo con su mamá y que ese día disfruten juntas de un concierto de Juan Gabriel en Bellas Artes. ¡Vámonos! Ese sería un regalazo. Sí, totalmente. El hecho de estar juntas otra vez, de estar en un concierto de alguien como Juan Gabriel y luego en Bellas Artes, suena increíble. Muchas, muchas gracias. Recuerden que se pueden seguir reportando en Tu Conexión 55-51-47-0921. Cuéntanos, ¿qué le regalarías a tu mamá? Por más fantasiosa que sea la idea, ¿ok? Vámonos con más música en este domingo de modo fin de... Esto es The Somber, se llama Potential y lo disfrutas en tu radio. Radio Disney 92.1.

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0: Son las dos.
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2: Hola Radio Disney, ¿me pueden poner la canción de Daisies de Justin Bieber? Gracias.

Llegamos a las 2 de la tarde con música de Justin Bieber con Daisies en Radio Disney 92.1. Así se siente el modo finde, además especial por festejo a las mamás. ¿Y qué creen? Tenemos más regalos para ustedes. Y es que sí, al principio cuando llegamos y les saludamos, les dijimos que tenemos un montón de regalos para ustedes. Y en este momento les queremos contar que muy pronto, exactamente este 16 de mayo, en tan solo 6 días más, llegan a la Plaza de Toros La México Intocable con su Cultura Tour. Y es que ellos son icónicos para la música en nuestro país, porque fueron pioneros en mezclar la música norteña tradicional con ritmos de balada pop, pero también rock, y así crearon el sonido tejano norteño que los caracteriza desde su fundación en el 94 en Texas. Y nosotros tenemos la oportunidad de que te vayas a este conciertazo. ¿Qué tienes que hacer? Debes ser la primerísima persona en enviar a tu conexión 55 51 47 0 92 1 tu R de paz y una nota de voz cantando, ¿ok? ¿Qué canción nos tienes que cantar? Evidentemente, una de Intocable. ¿Cuál? La de ¿Y todo para qué? ¿Y todo para qué? ¿Y todo para qué? Ok, así que córrele. Es para la primera persona que se reporte en tu conexión 55 51 47 0 92 1 con R de paz y una nota de voz cantando la canción de ¿Y todo para qué? De Intocable, ¿ok? Para que te vayas a este concierto que es una fiesta total. Muchísima suerte y en minutos estaremos conociendo a la persona ganadora. Es turno de María José con Adelante Corazón.

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0: Tarde con 20 minutos, escuchamos a Manuel Turizo con Maluma cantando a Pambi Chao en el modo finde de Radio Disney. Y hablando de Maluma, hace escasas 3 horas anunció en sus redes sociales con una fotografía preciosa que volverá a ser papá. Él y su esposa están embarazados otra vez. Y la foto, de verdad, vayan a buscarla, está preciosa porque se las describo rápidamente, es en blanco y negro. Están Maluma y su hija pequeña dándole un beso a la panza de embarazada de la mamá. Entonces está bien, bien bonita la foto y pues le deseamos lo mejor a Maluma en esta nueva etapa con un segundo hijo. Muchas felicidades, Maluma. Y oigan, estamos listos para entregar esas invitaciones porque, como les contábamos, muy pronto, exactamente en 6 días, el próximo modo finde, Intocable llega a la Plaza de Toros La México con su Cultura Tour. Y por eso estábamos buscando a la primera persona que se reportara en tu conexión con R de Paz y una nota de voz cantando y todo para que. ¿Quién anda por aquí?
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0: ¡Eso! ¡Muchas felicidades, Manuel Arturo Velázquez, con terminación de celular 0302, te vas a este concierto el próximo fin de semana a disfrutar de una fiesta inolvidable con Intocable. Disfruta mucho tus pases cortesía de Radio Disney. Vámonos con más. Esto es de Mau y Ricky y Eladio Carrión. No puede ser. En Radio Disney.

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0: Ya a las 2 de la tarde con 31 minutos escuchamos a Katy Perry con Band-Aids en Radio Disney 92.1. Y continuamos leyéndolos, escuchándolos en tu conexión. Edna, ¿qué nos dices?
1: Le regalaría salud para que me dure toda la vida.
0: Exacto, yo creo que todos le regalaríamos sin dudarlo salud a nuestras mamis. También nos escriben por acá un mensajito especial de parte de Rodrigo y Sofía. Dicen, le queremos mandar un mensaje a mi mamá. Sabemos que no somos perfectos y cometemos muchos errores, pero queremos que sepas, mamá, que te amamos y que eres la mejor mamá del mundo. De tus hijos, Rodrigo y Sofía. ¡Qué bonito! Un abrazo. ¡Qué bonita felicitación! Hugo también nos escribe y nos responde la pregunta que era, ¿qué le regalarías a mamá, por más fantasioso que sea? Hugo nos dice, yo le regalaría que me viera realizado y con todos mis proyectos. ¡Ah, qué padre! Sí, entiendo mucho esto que nos dices, Hugo. Es una cosa muy difícil pensar que uno sigue echándole ganas, está ahí logrando cosas importantes, realizándose en la vida, y esas personitas especiales ya no están en nuestra vida para poder verlo. Pero mira, están presentes de cualquier manera, ¿eh? Con las enseñanzas, con los errores que cometemos, y ellos nos enseñaron a cómo afrontarlos y mucho, mucho más. Créeme, Hugo, que esas personitas siguen presentes en nuestra vida de una manera que no nos imaginamos, ¿eh? ¿Qué les parece si con esto nos vamos justo a hacer nuestra reflexión del día en domingo? Y es que a veces pasamos tanto tiempo viviendo, creciendo, corriendo detrás de la vida, que se nos olvida detenernos a mirar a la persona que ha estado ahí desde el principio, mamá. Esa presencia constante que muchas veces parece eterna, pero que en realidad está hecha de miles de pequeños actos de amor que damos por sentado. Mamá, gracias por cada desvelo, por cada preocupación silenciosa, por cada abrazo en los días difíciles. Gracias por estar incluso cuando tú también estabas cansada. Porque muchas veces las madres sostienen el mundo de los demás mientras cargan el suyo propio en silencio. Con el tiempo, con los años, uno entiende que mamá no solo cuidó nuestra vida, también ayudó a construirla. Está en nuestra forma de hablar, en los consejos que repetimos, en la fuerza que sacamos cuando creemos que ya no podemos más. Y quizá nunca existan palabras suficientes para agradecer todo lo que una madre representa. Porque hay personas importantes en la vida, y luego está mamá, ese lugar seguro al que el corazón siempre quiere volver. Ojalá nunca se nos olvide decirle cuánto la amamos, cuánto admiramos su esfuerzo y lo valiosa que es. Porque mientras ella exista, siempre habrá una parte del mundo que se sentirá como hogar. Vamos con esta canción de Carlos Rivera, Eres tú, en Radio Disney 92.1. Felicidades, mamá.

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Es Joe con Basic Bean Basic en el modo finde de Radio Disney 92.1 y queremos contarte que Real Sessions de Mickey and Friends está de regreso. 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Así que córrele a nuestro canal de YouTube Radio Disney México para disfrutarlas, que está buenísimo. Mientras, más música. Esto es de Charlie Puth y Coco, Sideways en Radio Disney.

Elena Rose y Ale con Tú en Radio Disney 92.1 y continuamos la conversación en Tu Conexión. La pregunta era, ¿qué le regalarías a mamá lo que tú quisieras, por más fantasioso que sea? Y aquí Claudia nos dice, yo le regalaría una cena en el cielo con su esposo, sus dos hijos y sus perritos. Ay, qué padre, qué bonito. Clau, te mandamos un abrazote. Karen nos dice, hola Fer, precioso, ¿cómo estás? Yo muy bien, gracias. El regalo que me gustaría darle a mi mamá sería que pudiera abrazar a su papá una vez más. Saluditos. Ah, también ese se me hace muy lindo. Yo creo que sí, lo quedaríamos, ¿verdad? No solo por regalarlo, sino por nosotros mismos también tener, aunque sea 5 minutitos de poder platicar, abrazar, ver a esas personas que se nos adelantaron. Paola nos dice, yo le regalaría a mi mamá un concierto de Carin León, donde la dejen subir a bailar con él y con Ricky Martin. Saludos.

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Y ahora sí, ya nos vamos, pero no sin antes conocer a las primeras dos personas que se reportaron en Tu Conexión con su R de Paz y nos contestaron correctamente sobre esos tres fragmentos junto con Laura y que se van a disfrutar del Tecate Emblema, que recuérdenlo, llega este 16 y 17 de mayo al Autódromo Hermanos Rodríguez. Y estas personas, rapidísimas, afortunadas, ganadoras, que ahí les van las respuestas correctas. Era 3 y 6 de la tarde, nada de Casu. Luego, a las 3 de la tarde con 22 minutos, fue Mika con Love Today. Y a las 3:40 fue Hot Dog con Las Pequeñas Cosas, ¿ok? Y esas personas que ganan son nada más y nada menos que Irán Maximiliano Ortiz Mondragón con terminación 7374 y Jeanette Aletia con terminación 8289. Muchas felicidades, ustedes ya tienen sus pases cortesía de Radio Disney. Muchas, muchas felicidades. Y oigan, ojo, en la semana habrá más oportunidades de que ustedes participen por sus accesos, ¿ok? Con esto nos despedimos. Yo soy Fer y fue un placer enorme acompañarte en esta tarde de domingo 10 de mayo. Felicidades a todas las mamás, síganla pasando bonito, llenen de mucho amor a toda la familia y nos escuchamos pronto aquí en Radio Disney 92.1. Te recuerdo que nos encuentras en todas las redes sociales como arroba Radio Disney MX. A mí, Fer, si me quieres conocer un poco más, me puedes encontrar como Fer Lugo. Arroba soy Fer Lugo. Te quedas con más música en Radio Disney. Yo soy Fer, un placer acompañarte. Adiós. Yeah.

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